en esta tierra, que la tierra en El Salvador es extendida y multiplicadora, que los cielos cuentan tu gloria, Señor, y derraman bendición. Y ahora que vamos a descansar, recordamos que tú eres el dueño del oro y de la plata, de la tierra y de su plenitud. Gracias, Señor, por esta noche en la que podemos decir confiadamente, hasta aquí me ha ayudado el Señor. Bendito y exaltado sea tu nombre sobre todos los salvadoreños. Jesús es el Señor del Salvador. Muy buenas noches a todos.

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2: 6 de la tarde, con 7 minutos.
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9: 6:11 p.m.
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2: Con 16 minutos. 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
1: 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Son las
2: 6 de la tarde, con 31 minutos.

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6: 6:35.
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6:47. 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
1: 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Son las
2: 7 de la noche, con 2 minutos.

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1: 7:15. 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
9: 7:34.
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7 de la noche, con 49 minutos. 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

0: 8:09.
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0: 8 de la noche, con 25 minutos.
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0: 8:41 PM.
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de la noche, con 57 minutos. 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

0: 9 de la noche, con 12 minutos.
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0: 9:29.
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0: 9 de la noche, con 47 minutos.
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0: 10 de la noche, con 6 minutos.
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10 de la noche, con 20 minutos. 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

0: 10 de la noche, con 47 minutos.
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0: 11 de la noche, con 12 minutos.
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0: 11 de la noche, con 35 minutos.
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0: 12 con 13 minutos. 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

0: 12:37.
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0: 12:04.
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Una de la mañana con 32 minutos. 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

0: de la mañana, con 56 minutos.
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0: 2 de la mañana con 22 minutos.
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2 de la mañana, con 3 minutos. 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

3 de la mañana con 28 minutos. 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

0: 3 de la mañana con 53 minutos.
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0: 4 de la mañana, con 17 minutos.
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0: de la mañana, con 57 minutos.
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0: 8 de la mañana con 13 minutos.
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5 de la mañana, con 36 minutos. 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

Muy buenos días, Salvador. Muy buenos días a todos. Gracias, Señor, por esta nueva oportunidad de vida, de salud, de tu presencia en cada uno de nosotros. Gracias, Señor, por el Salvador, tierra de multiplicación, tierra bendita, tierra santa, Señor. Bendecimos sus montañas, sus valles, sus cordilleras, sus volcanes, sus carreteras, sus ríos, sus mares. Bendecimos sus fronteras, Señor. Pero sobre todas las cosas, bendecimos a tu pueblo en esta mañana hermosa. Este pueblo que te ama, que te adora, que te respeta. Gracias por el Salvador, Señor. Gracias porque intervienes en esta tierra de una manera poderosa y nos sanas, y nos limpias, y nos respaldas. Sabemos que contigo de nuestro lado no temeremos mal alguno. Gracias, Señor, por amarnos y soportarnos. Gracias por sostenernos en el nombre poderoso de Jesús. Bendecimos nuestro presidente, su gobierno, sus colaboradores. Bendecimos, Señor, todos los planes que tú tienes para nosotros en esta tierra de misericordias. Gracias, Señor. Gracias por este nuevo día y declaramos que hoy tus misericordias son nuevas. En el nombre de Jesús. Amén y amén.

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10: 6:08 a.m.
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2: 6:16 a.m. Buenos días, seguimos con más del 94.1. ¿Cómo están? ¿Cómo los está tratando este martes? Cuéntenme, 778-721-38. Nosotros siempre felices de poder acompañarles con excelente música a través del 94.1. Nos vamos con algo de Hash a esta hora. Buenos días.

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3: 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Son las
4: 6:34 a.m.
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4: 6:36 a.m.
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24: 6:40 a.m.
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2: 6:43 a.m.
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1: Me encanta.

0: y vamos a hablar justamente de Perú, de Machu Picchu, que es uno de los destinos favoritos porque realmente solamente necesitamos nuestro pasaporte vigente para irnos para Perú. 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Pero justamente el paquete clásico de Cusco es un paquete de 8 días donde vamos a conocer lo imperdible de Cusco. Indispensable, el primer día vamos a hacer una actividad de aclimatización. ¿Por qué? Porque realmente Cusco estaba a más de 3.000 metros de altura sobre el nivel del mar. Entonces es indispensable que nos podamos adaptar nuestro cuerpo para que el resto de actividades los podamos desarrollar de la mejor manera. Otro dato muy importante es que este paquete está destinado para cualquier edad a partir de los 7 años. ¿Por qué? Porque vamos a hacer actividades de un poquito, digamos, una dificultad media. Por ejemplo, la montaña de los 7 colores, que no es que sea difícil, de hecho es una caminata de 2 horas y media, ¿verdad? Pero el tema de la altura ya pone ahí un poquito de trabajo, pero van acompañados de un guía local. De hecho, se manejan grupos de entre 2 y 15 personas para este tema de actividades. 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
1: Bueno, Meli, de verdad qué interesante todo lo que puede, todo lo que nos incluye este paquete, de verdad que es bastante completo para que nosotros podamos ir a disfrutar súper tranquilos y súper confiados, porque Let's Go Travel and Tour se encarga de toda la gestión. Cuéntenos un poquito en qué consiste el plan GoGo para aquellos que están ahorita escuchando, que a mí es un plan que genuinamente me encanta porque es una opción súper buena para aquellos que quieren viajar.
0: 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De esta manera, ustedes van abonando, ya sea quincenal o mensual, conforme reciban sus ingresos, de tal manera que llegada la fecha del viaje, ustedes lo tienen completamente pagado. 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
1: Ok, bueno, de verdad, este plan es muy amigable, que nos beneficia muchísimo para aquellos que a lo mejor decimos, no, pero es que ¿cómo voy a dar todo eso de una sola vez? Lo puedes hacer por cuotas y realmente no las vas a sentir. Si lo haces con un año de anticipación y vas planeando tu viaje con tiempo, ya cuando llegue la fecha del viaje, vos ya no tenés ninguna preocupación de que todavía debo algo. No, ya lo tenés totalmente pagado. Y bueno, ya si ustedes de repente son así como bien random y que de la nada hacen planes y hoy es martes y ya pasado mañana si quieren ir, también lo pueden hacer y se pueden quedar pagando con tarjetas.
0: 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Entonces a veces creemos que viajar es imposible, pero realmente organizándonos y haciendo todo con anticipación se puede sin necesidad de que nos endeudemos.
1: Bueno, y algo también que me encanta es pues todos los destinos que Let's Go Travel and Tours tiene, que no solo Estados Unidos es el único destino, o no solo México también, que son, hay muchos países que piden visa, hay muchos países donde no es necesario tener una visa, sino solamente tener un pasaporte, como el que estábamos hablando ahora de Perú. Entonces, que la visa no sea un limitante para que vos digas, no, pero es que entonces mejor no voy a viajar. Hay un montón de opciones más, de verdad que hay países divinos, preciosos, que tienen un montón de lugares turísticos que de verdad sí o sí tenés que conocer. 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Ahora, si tenés visa y te quieres ir también a Disney, lo podés hacer.
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1: Excelente. Bueno, Meli, de verdad, muchísimas gracias. Siempre gracias. Es un gusto platicar con ustedes. En redes sociales, ¿cómo los encontramos?
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1: Excelente. Meli, muchas gracias. Gracias. Esperamos que nos visite muy pronto. Llegamos a las 7 de la mañana con un minuto. Vamos a la pausa y volvemos con más de Superestrella.
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0: Primera Dama. 7:02 a.m.
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0: 7:04 a.m.
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1: 7:06 a.m.
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7 de la mañana, con 25 minutos. 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
3: 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Son las
0: 7:34 a.m.
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0: 7:35 a.m.
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15: 7:37 a.m.
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0: 7 de la mañana con 49 minutos.
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8: 8:03 a.m.
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0: 8 de la mañana, con 15 minutos. 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
0: 8:35 a.m.
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8 de la mañana con 56 minutos. 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
1: 9 de la mañana, con 2 minutos.
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5: ¿Sentís que tus ojos ya no aguantan otra hora de TikTok? Arrancamos con tu Minuto de Salud, donde te contamos cómo cuidar tus ojos sin tener que cerrar la compu y vivir a oscuras. Estar pegado a pantallas todo el día deja los ojos secos, rojos y cansados. Y hasta la vista borrosa se vuelve tu compañera. Hace pausas visuales, parpadea más y ajusta la luz de tu pantalla. 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Cuida tu vista, que no hay final de temporada que valga si la ves borrosa.
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0: 9 de la mañana, con 20 minutos.
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0: 9 de la mañana con 44 minutos.
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0: buenas, deseándoles un excelente martes, que todo me les vaya muy bien, ya finalizando mes, y qué bonito poder finalizar el mes con excelentes noticias. Para ello, pues ya tenemos acá en cabina de Superestrella, nos acompaña el licenciado Carlos Avelar, nos visita de Movistar El Salvador, y también, por supuesto, Michelle Bicharra de Oppo. Bienvenidos, qué gusto tenerlos acá en la cabina de Superestrella.
1: Muchas gracias, súper contento de poder acompañarles y contarles todo lo que traemos en conjunto con Movistar.
0: Nos encanta. Bueno, y es que hoy vamos a hablar sobre una alianza muy importante entre Movistar y Oppo con la llegada de la nueva serie A5 y A6. ¿Qué significa ese lanzamiento?
2: Buenos días. Sí, para Movistar este lanzamiento es muy importante porque reafirma nuestro compromiso de acercar la tecnología a más salvadoreños. Y con estos nuevos modelos A5 y A6 fortalecemos nuestro portafolio para brindarle a nuestros clientes terminales de última generación a precios accesibles.
0: Perfecto. Cuéntenos, Oppo, cuéntenos un poco sobre esta nueva serie A5 y A6 que trae de nuevo.
1: Realmente estas nuevas series, más que todo la serie A6, trae nuevas mejorías en inteligencia artificial, en cámaras e incluso la carga inversa, que ya les voy a estar platicando un poquito más sobre qué se trata esto. Realmente son teléfonos ultra delgados, con pantalla grande, con herramientas de que normalmente encontramos nada más en teléfonos gama alta. Y nosotros como Oppo les estamos brindando a los usuarios una experiencia única al

0: darle herramientas que encuentran en una gama alta, en una gama media y sobre todo a un superprecio por medio de Movistar.
1: Ok, dentro de esta nueva serie, nuestros oyentes también se estarán preguntando, bueno, ¿cuál es el modelo que más destaca?
0: El que más destaca es el Oppo A6, es nuestro nuevo ingreso. Realmente es nuestra serie estrella en este momento de la gama media. ¿Por qué? Porque trae herramientas de inteligencia artificial que ningún otro teléfono te está brindando actualmente en el mercado, como la carga inversa, como la mejoría en fotografía, con mejor nitidez, mejor iluminación, en la edición de fotos también. Trae Google Gemini para aquellos que necesitan ayuda para organizar sus tareas o su día a día. También trae integrado Google Gemini, que realmente es un asistente, ¿verdad? Un asistente que te va a ayudar en todas sus tareas diarias. Además que trae IP69, dependiendo del modelo, IP65, IP69, que es contra el polvo y el agua. También resistencia militar, son teléfonos creados para resistir el día a día de un salvadoreño, de cualquier usuario, independientemente de cuál sea tu labor diaria. Entonces, realmente es una súper buena oportunidad para tener herramientas de última generación en un teléfono que te está brindando prácticamente todo, desde buenas cámaras, batería grande para que te dure todo el día independientemente de las tareas que tengas que cumplir, además de la carga inversa, que básicamente el teléfono se convierte en una power bank. ¿Qué significa esto? Que por medio de tu Oppo vas a poder brindar energía a otros dispositivos, ya sean relojes inteligentes, también electrodomésticos e incluso otros teléfonos, independientemente de la marca y del modelo que sean, siempre y cuando tengan entrada tipo C, vas a poder brindarle a tus amigos, compañeros de trabajo, familiares, carga de tu Oppo.
1: Mire, qué importante conocer todas esas ventajas. Y también, bueno, uno de los temas que también está llamando mucho la atención es justamente la batería y la carga inversa. ¿Qué tan importante es esto para el usuario?
0: Realmente es súper importante. Sabemos que vivimos en una época en la que todo el tiempo estamos conectados y necesitamos mantenernos comunicados con nuestros seres queridos. Entonces, realmente la carga inversa y en general la batería te va a durar todo el día, sin necesidad de andar buscando enchufes o prestando cargadores. Esa carga inversa, pues como les mencionaba, les va a ayudar a ustedes poder pasarle energía a otros dispositivos. Y no creas que porque les pases a otras personas significa, ay, puche, que me voy a quedar yo sin batería, vea. O sea, eso no va a pasar. Precisamente este aparato está creado con una batería grande, precisamente pensando en esta necesidad de los usuarios. Entonces, realmente es súper útil. Sabemos que va a solventar una necesidad básica en los usuarios de poderse mantener conectados y comunicados durante todo el día sin ninguna interrupción.
1: Definitivamente la batería es algo que nos preocupa mucho a todos, para quedarnos sin carga. Bueno, pero desde Movistar también, ¿qué beneficios comerciales tendrá esta nueva serie?
2: Sí, cuando hablamos de beneficios comerciales, nos referimos ya a la oferta comercial, es decir, ¿cómo nos va a quedar estos teléfonos a nosotros, ya en salvadoreño?
1: Correcto.
2: Ya nos hablaba Michelle de todas las bondades y especificaciones que traen estos nuevos modelos, así que como Movistar decidimos asociarle una oferta sumamente agresiva. Entonces, ambos modelos traerán apps ilimitadas, estamos hablando de Waze, X, Instagram, las principales apps que más utilizamos, pero también vamos a darles YouTube y TikTok ilimitado. Entonces, hablamos de apps ilimitadas, YouTube y TikTok ilimitado, pero si ya les dimos esto ilimitado, entonces dijimos, démosle toda la navegación ilimitada. Así que ambos modelos traerán navegación ilimitada. Y el Oppo A5 lo podrán encontrar a $32 sin prima. Y el Oppo A6, que es el modelo más robusto que nos comentaba Michelle, lo podrán encontrar a $42 también sin prima, ambos con datos ilimitados.
1: Mire, qué buena noticia, Carlos. Y por supuesto también queríamos preguntar, además de la batería y el rendimiento, también qué papel juega la inteligencia artificial en estos dispositivos.
0: Realmente es un papel básico. Sabemos que ahorita la inteligencia artificial ya no es algo del futuro, realmente es nuestro presente. Y queremos brindarle a los usuarios herramientas básicas que debe tener un teléfono actualmente para poder solventar y también ayudarles a tener una mejor autonomía con su teléfono. La inteligencia artificial en nuestros aparatos ya viene integrado prácticamente en todas nuestras series. Lo que cambia son ciertas mejorías que se le han hecho según el modelo. En este caso, la inteligencia artificial, específicamente en esta serie A, A5 y A6, ayuda al rendimiento del teléfono, desde optimizar aplicaciones, que por ejemplo, el teléfono estudia tu comportamiento diario. O sea, él sabe qué tipo de aplicaciones usas diariamente, cuánto tiempo los usas y también cuál de estas están en segundo plano sin usarse. ¿Y qué significa esto? Que a veces esas aplicaciones que están en segundo plano nos están consumiendo energía de nuestro teléfono sin nosotros darnos cuenta, a pesar de que no las estamos usando. Entonces la inteligencia artificial le ayuda al teléfono a identificar todas esas aplicaciones que no estás usando en tiempo real, por decirlo así, y lo que hace es congelarlas para ya no consumir esa energía de tu teléfono y optimizar así su rendimiento. Al igual también que estamos acostumbrados a estar haciendo muchas cosas en el teléfono, que de la cámara nos pasamos a redes sociales, de redes sociales nos pasamos a descargar archivos, de archivos a jugar, etcétera. Entonces ese comportamiento del teléfono suele, en un teléfono común, calentar la batería y tal vez empieza a trabar, etcétera. La inteligencia artificial dentro de los teléfonos Oppo lo que hace es optimizar precisamente este rendimiento y tiene un sistema de enfriamiento automático, que cuando el sistema detecta que tiene demasiadas aplicaciones que no están en uso y que pueden causar un calentamiento básico en el teléfono, lo que hace es automáticamente congelarlas precisamente para tener un mayor rendimiento y que no se te trabe, que no se te cierren las aplicaciones, etcétera. Entonces realmente es una función básica y una herramienta básica de la inteligencia artificial que ya te estamos ofreciendo en teléfonos de gama media. Y eso, y usualmente, como les comentaba, esas son herramientas que nada más se encuentran en teléfonos de gama alta.
1: Definitivamente, qué interesante todo lo que nos cuenta Michelle. También queremos conocer, bueno, para alguien que está pensando, Carlos, cambiar su smartphone, ¿por qué es una buena oportunidad?
2: Sí, bueno, ya escuchábamos estos nuevos modelos que traen inteligencia artificial, una batería súper duradera y sumamente resistentes. Entonces, si a eso le sumamos una oferta sumamente agresiva como son datos ilimitados y que lo puedan encontrar sin prima, esa es una gran combinación.
1: Definitivamente. ¿Y dónde pueden encontrar las nuevas series A5 y A6?
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0: 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Cualquier duda, consulta que tengan, ya sean de los planes con Movistar o de cualquier otro modelo, pues con gusto nosotros les respondemos ahí. Si quieren saber especificaciones de cada uno de los modelos también, les podemos ayudar. O incluso si nos dicen, mire, fíjese que yo tengo esta necesidad, ¿cuál es el mejor modelo de Oppo para mí? Con gusto también les ayudamos para que puedan conocer la gama de teléfonos que tenemos actualmente y que también los van a poder encontrar en Movistar.
1: Y qué bonito poder contar con esa asesoría también. Así que, bueno, también la invitación a nuestros oyentes para que puedan visitarlos en las diferentes tiendas de Movistar o también a través de las redes sociales, ya ustedes las mencionaban, para que puedan acercarse y conocer más acerca de estas nuevas series como A5 y A6. ¿Algo más que deseen ustedes agregar?
0: Solamente, realmente invitarlos a que se acerquen a las tiendas de Movistar, que aprovechen este super precio. Realmente es un super buen precio para todo lo que ofrece, desde datos ilimitados, redes sociales ilimitadas también, Waze, o sea, realmente todas las herramientas que van a poder utilizar en un teléfono, y en cuanto también a internet y beneficios, lo pueden encontrar en Movistar. Así que acérquense y vivan la experiencia con Oppo.
1: Gracias, Michelle. Carlos.
2: Muchas gracias. Simplemente, bueno, agradecerles por darnos la oportunidad y que todos nuestros clientes se acerquen para ver estos nuevos modelos.
1: Perfecto, dice la invitación. Entonces, muchas gracias a ustedes por esa importante información que nos han compartido este día.
0: Muchas gracias.
1: Gracias, feliz día.
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9: 10 de la mañana, con 10 minutos. ¡Juguemos!

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1: Aleya es un municipio de algo más de 10.000 habitantes, encajado entre la serralada litoral y el Mediterráneo, apenas a 18 kilómetros al noreste de Barcelona. Es el lugar donde se crió Marc Corcuera, el lateral izquierdo de la selección española que disputa el Mundial 2026 y que acaba de fichar el Real Madrid. El club pagará 55 millones de euros y al Chelsea le firma por 6 temporadas.
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5: 10 de la mañana, con 13 minutos.
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0: Buenos días, 10 de la mañana con 16 minutos en el martes, finalizando un mes. Y bueno, ya lo decíamos antes, qué bonito poder finalizar el mes con buenas noticias. Y para ello, pues ya tenemos al licenciado Josué Cáceres. Él viene de Credicampo. Bienvenido, Josué. Qué gusto tenerlo por acá.
1: Muchas gracias, Flor. Buenos días a ti y buenos días a todos los radioescuchas de la Superestrella. Para nosotros como Credicampo, pues súper agradecidos siempre porque nos abren las puertas de la radio para poder dirigirnos a todas las personas y por supuesto que puedan conocernos qué es Credicampo y qué es lo bueno que tenemos y todos los beneficios que estamos entregando para todos nuestros clientes.
0: A nosotros nos encanta, Josué, que venga porque siempre traen excelentes noticias para todos nuestros oyentes. Bueno, y hoy por supuesto pues traen noticias acerca de una campaña, pero antes de todo hay muchos oyentes que ya los conocen, hay otros que es primera vez y Okay. Nos gustaría que nos contara ahí para estas personas que todavía no los conocen, ¿qué es Credicampo?
1: Excelente. Credicampo como tal pues es una microfinanciera que estamos especializados en financiamientos productivos. Cuando nos referimos a financiamientos productivos es a todo aquel crédito que va destinado a que se siga produciendo, que se siga generando más servicio o que de repente que permita hacer algunas 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nuestro país, porque sabemos que pues el salvadoreño pues de forma natural es súper aguerrido y siempre anda la manera buscando la manera de cómo salir adelante. Entonces nosotros tenemos este financiamiento para que las personas, por supuesto, puedan tener el capital de trabajo para poder hacer realidad de sus sueños.
0: Excelente. Y bueno, estamos sobre una campaña, ¿no?
1: Es correcto. Y pues lo mencionábamos eso, ¿no? El tema del sueño para nosotros es sumamente importante y es una base es una parte central, ¿no?, de todo. Y en Credicampo siempre hemos creído eso, ¿no? Y de hecho nuestro eslogan tal cual, pues él lo dice, que es financia y desarrolla tus sueños. 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
0: Excelente. ¿Hasta cuándo va esta bonita campaña en el 2026? Tus sueños también juegan.
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0: Cabal, eso me conviene, así que qué bonito poderse acercar a ustedes y pedir toda esa información, toda esa asesoría para aquellas personas que todavía no son parte de la gran familia de Credit Campo, ¿cómo pueden hacer?
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0: Excelente, así que ahí está la invitación entonces, Josué, muchísimas gracias por traernos esa buena información. ¿Algo más que usted desee compartir?
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1: Así es, Flor, un placer estar contigo esta mañana y por supuesto un saludo muy especial a todos los radioescuchas de La Superestrella.
0: Muchísimas gracias, Josué, gracias por esa importante información y ahí está la invitación entonces para todos nuestros oyentes para que puedan visitar Credit Campo y poder también en este 2026 hacer sus sueños porque también juegan, ¿no?
1: Es correcto.
0: Gracias, Josué, feliz día.
1: Gracias, Flor.

0: supuesto.
1: Feliz día para todos, 10:39. Tenemos enlace desde Caja de Crédito Zacatecoluca, siempre con excelentes noticias para finalizar el mes de junio. Tenemos al licenciado Dagoberto Carranza. ¿Qué tal, Dagoberto? Un gusto saludarle.
2: Hola, Flor, buenos días. 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
1: Perfecto, muchísimas gracias.
2: Gracias, Flor, feliz día.
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3: 11 de la mañana, con 10 minutos.
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3: 11 de la mañana, con 13 minutos.

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3: Aleya es un municipio de algo más de 10.000 habitantes, encajado entre la serralada litoral y el Mediterráneo, apenas a 18 kilómetros al noreste de Barcelona. Es el lugar donde se crió Marc Corcuera, el lateral izquierdo de la selección española que disputa el Mundial 2026 y que acaba de fichar el Real Madrid. El club pagará 55 millones de euros y al Chelsea le firma por 6 temporadas.
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1: 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Gracias a nuestros oyentes también que comparten la información con nosotros hasta el set de Superestrella. Vamos a ver por acá, nos están informando, dice, hola, muy buenos días, feliz y bendecido martes, dice, comentarles que el tráfico está bastante complicado subiendo Constitución. Esto es por la Virgen de Fátima, dice, para quienes transitan por la zona deben de tener muchísima paciencia. Gracias por ese reporte, Arnoldo. Vamos a ver por acá, nos dicen, hola, buenos días, modo de supervivencia activado en Los Chorros. El tráfico está a nivel terriblemente, está esta situación, dice, aparte del gran sol. Paciencia, por favor, nos comenta Raúl. Raulito, gracias también por ese reporte. Así luce también el tráfico para incorporarse al poliedro. Para quienes transitan por la zona deben de tener muchísima paciencia. Saludos, señores, y feliz día. Gracias por esa bonita programación. Te saluda Araceli. Gracias, Araceli, por la información y gracias también ahí por su preferencia. Vamos a ver por acá, dice, hola, feliz día para todos. Hay bastante tráfico, dice, subiendo hacia el Boulevard Venezuela. Deben de tener paciencia para los que transitan por la zona. Saluditos también, dice, y por favor programame la canción de Nanito Verdes, cualquiera de ellos. Saludos y feliz martes. Muchísimas gracias. Saluditos también allá a, vamos a ver acá, Fernando. Saludos, Fernando. Gracias también por ese reporte y paciencia para los que transitan hacia el Boulevard de Venezuela o el Boulevard Venezuela, porque el tráfico está bastante complicado en esa zona. Vamos a ver acá, dice, bueno, comentarles que el tráfico viniendo por la Sexta, por el Parque Cuatlán, está bastante pesadito, así que también deben de tener paciencia los que vienen manejando y no se distraigan. Es recomendación que nos brinda Saulito. Gracias, Saúl, ahí también por la información. Bueno, y es una excelente indicación, ¿verdad? Hay que tener mucho cuidado, no distraerse por nada. 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
2: Llegamos ya a las 11 de la mañana con 46 minutos. El tiempo va volando y nosotros, por supuesto, acá estamos tratando de complacerles a todos. Ahí vamos programando cada una de las canciones que nos han solicitado. Ahí está don Carlitos. Hola, buenos días, don Carlitos. ¿Cómo estamos?
3: Hola, hola, hola, hola. Buena. Niña Florcita Rodríguez reportando con usted. Yo a esta hora desde la... Bueno, ciudad capital de El Salvador, parte de Centroamérica, y dándole un cordial saludito desde aquí hasta allá. Eso. Deseándoles pues que tengan un día martes lleno de muchas bendiciones, un fin de mes espectacular y a darle con todo, ¿verdad? Bueno, pues, estamos pendientones. Pues ya tenía dita de no comunicarme con usted, niña Florcita Rodríguez, porque me anda fallando el Tamagotchi. Sobre la novena, está un poquito complicado buscando para la Juan Pablo, niña Florcita Rodríguez. De igual manera, pues viniendo. Sí, ahorita voy para afuera a ver qué está, cómo está el ambiente.
2: Ok, Carlitos, muchísimas gracias ahí por su reporte. Y bueno, sí, realmente ahí extrañábamos que no se comunicara con nosotros, pero ahí está presente. Saludos y bendiciones. Quiero saludar también a Elizabeth, feliz día. Romeo, gracias. Gonzalo, también excelente día martes. Saludos también para Mauricio y Yolanda, gracias por reportarse. Saludos también para Anita Morales. Miguel Serrano también está por ahí. Gracias, saludos. Vamos a ver acá, tenemos a Claudita. Hola.
4: Hola, hola, hola, hola, hola, muy buenos días, mi querida Flor, qué gusto, qué alegría saludarle en este, ay, último día del mes, Florcita. Ay, qué calor, me ando sancochando, el sol está súper fuerte, ay, qué barbarito, hoy sí, no, hombre, yo era morenita, pero ahora está brillo, ya parezco jamaiquina, este sol sí está criminal, no hay donde taparse uno del sol. Bueno, vamos con lo importante de dicho mensaje. Quiero que me salude a una cumpleañera. Hoy está cumpliendo 39 años. Fíjese, Florcita, ya está para el Tiger. Es nada más y nada menos que mi hermana. Su nombre es María Liliana Quintanilla. Y está en sintonía aquí por el Boulevard Constitución.
2: Perfecto, ahí está el saludo entonces para María Liliana, deseándole muchas felicidades. Siempre que Dios me la guarde, la bendiga, lluvia de bendiciones en su vida, hoy y siempre. Mire qué bonito, para cerrar el mes, pues lo celebran de la manera ahí espectacular, con las fiestas patronales de la hermanita de Claudia. Así que ahí está el saludo de parte de su hermana, que la quiere mucho, toda la familia, y nosotros le enviamos un gran abrazo. Feliz cumpleaños, que lo pase bonito, que lo disfrute al máximo. Así que ahí está el super saludo para ella. ¡Feliz cumpleaños! Ok, vamos a ver por acá. Tenemos también a Miriam. Hola, Miriam. Uy, permítame, Miriam. Hoy es Día del Abogado, dice Miriam. ¡Felicidades a todos los abogados entonces de la República de El Salvador! Muchísimas bendiciones. Mire qué bonito. Hoy, 30 de junio, es el Día del Abogado. Así que felicidades a todos ellos que ejercen esa bonita y delicada profesión. Así que feliz día a todos los abogados, que la pasen bonito.
5: Un saludito a todos los abogados. Yo sé que este día no es tan popular como el día del médico, de la enfermera y así,
2: no, ¿cómo no? Claro que
5: pero
2: sí.
5: Este siempre en la comunidad de abogados pues nos recordamos de este día y pues saluditos a todos, a todas esas personas que ejercen un papel importante en esta sociedad, y que Dios los bendiga, que bendiga sus trabajitos.
2: Qué bonito, ahí está el super saludos para ellos. Claro que sí, definitivamente es una profesión muy importante y muy valiosa. Así que ahí está todo el amor para ellos. Felicidades, Miriam, y a todos los abogados de nuestro bello país, El Salvador. Quiero saludar también a Moisés. Feliz día, Moisés. Saludos también para Lorenita Bonilla.
6: Hola, Florecita. Buenos días. Bendecido martes. Que Dios me la bendiga mucho. Un saludo a todos los abogados del país en su día. Que Dios bendiga su profesión. Y Florecita, quiero saber si por favor me puede programar el recuento de los daños, y me siento tan sola. Siempre mi Gloria Trevi, por favor.
2: Gloria, gracias. Trevi, ok, gracias a usted, Lorenita, y gracias ahí por saludar a los abogados en su día. El recuento de los daños, me dijo. Quiero ver la otra canción. Bueno, ya se la busco. Vamos a escuchar a Oscarito. Hola, Oscar. Buenos días.
0: Hola, Florcita, muy buenos días. Qué gusto estar en su sintonía este día martes. Este día quiero aprovechar y saludar a los abogados de la República en su día y en especial a mi hermana Silvia Hernández, que es abogada y notaria de la República. Hay que saluditos, hermana, que Dios te bendiga en tu excelente labor y profesión que ejerces día a día. Así que saluditos y saludos y bendiciones también para usted, Florcita. Buen día.
2: Qué bonito. ¿Cómo me dijo que se me va a
0: saludar a los abogados de la República en su día y en especial a mi hermana Silvia Hernández?
2: Ahí está doña Silvia Hernández, con gusto, claro que sí. Ahí está el súper saludo. El súper saludo entonces para la licenciada Silvia, que Diosito la bendiga, le dé mucha sabiduría, que la guarde siempre. Muchas felicidades en su día, hoy y siempre, en el Día del Abogado acá en El Salvador, de parte de su hermano Oscar, que la quiere, la aprecia mucho, y nosotros le enviamos un gran abrazo. Felicidades, licenciada, que disfrute al máximo su día siempre. Gracias ahí siempre por estar también en sintonía. Muchas bendiciones.

Ahí está entonces el saludo para todos los abogados en su día que nos están escuchando en las diferentes instituciones, en su buffet. Muchas felicidades, que la pasen bonito, que lo disfruten, que lo celebren bastante. Buenas tardes, ahí está Claudita Lorena, precisamente estaba pensando en ustedes, fíjese. Dice, buenas tardes, el Tribunal Primero Sentencia, siempre en sintonía de Superestrella. Este día del abogado queremos saludar a nuestro excompañero de trabajo, licenciado Wilber Mejía. Siempre lo recordamos con mucho cariño y saludo a todos los abogados de la República, que la pasen bonito. Claudita, muchas felicidades. Que de verdad disfruten, que su día sea lleno de bendiciones hoy y siempre. Gracias por su fiel sintonía hasta allá al Tribunal Primero de Sentencia en Santa Tecla. Y felicidades al licenciado Wilber Alic. Gracias a ustedes. Bueno, seguimos entonces complaciendo con mucho gusto. Vámonos entonces con doña Gloria Trevi. Pues 11 de la mañana con 53 minutos. Uy, permita que doña Gloria comenzó a cantar antes. Miren, le iba a decir, ya estamos llegando a la hora del almuerzo. Increíble. Vaya, hoy sí, quedémonos desde el inicio con el recuento de los daños.

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Muy buenos días, El Salvador. Muy buenos días a todos. Gracias, Señor, por esta nueva oportunidad de vida, de salud, de tu presencia en cada uno de nosotros. Gracias, Señor, por El Salvador, tierra de multiplicación, tierra bendita, tierra santa, Señor. Bendecimos sus montañas, sus valles, sus cordilleras, sus volcanes, sus carreteras, sus ríos, sus mares. Bendecimos su frontera, Señor, pero sobre todas las cosas bendecimos a tu pueblo en esta mañana hermosa. Este pueblo que te ama, que te adora, que te respeta. Gracias por El Salvador, Señor. Gracias porque intervienes en esta tierra de una manera poderosa y nos sanas, y nos limpias, y nos respaldas. Sabemos que contigo de nuestro lado no temeremos mal alguno. Gracias, Señor, por amarnos y soportarnos. Gracias por sostenernos en el nombre poderoso de Jesús. Bendecimos nuestro presidente, su gobierno, sus colaboradores. Bendecimos, Señor, todos los planes que tú tienes para nosotros en esta tierra de misericordias. Gracias, Señor. Gracias por este nuevo día y declaramos que hoy tus misericordias son nuevas. En el nombre de Jesús. Amén y amén.

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8: 12:06.
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2: 12 con 36 minutos.
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3: Aleya es un municipio de algo más de 10.000 habitantes, encajado entre la serralada litoral y el Mediterráneo, apenas a 18 kilómetros al noreste de Barcelona. Es el lugar donde se crió Marc Corcuera, el lateral izquierdo de la selección española que disputa el Mundial 2026 y que acaba de fichar el Real Madrid. El club pagará 55 millones de euros y al Chelsea le firma por 6 temporadas.
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2: 12:41.
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4: 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Son las
5: 12:43.
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0: Muy bien, muy bien. Damas y caballeros, sí. Ahí estamos, ahí está. Ok. Hoy sí, gloria a Dios. 1, 2, 3. Muy bien, damas y caballeros, ¿qué tal? ¿Cómo andamos? ¿Cómo vamos? ¿Qué pasó? Permíteme.
1: Tengo que bajar aquí.
0: Ah, ok, ahorita. Estamos probando sonido. Muy bien, pero estamos contentos. Ahí va. Bájale un poquito.
1: ¿Cuál es el que está haciendo?
0: Feedback, permíteme. Ajá. Ajá, uno de esos.
1: Ahí está.
0: Tenías que bajarle.
1: Sí,
0: bájale. Bueno, 1:10. Mucho de qué hablar justamente en este martes. Vaya partidazos los que hemos recibido, los que hemos visto también. Pero bueno, ya tenemos de regreso al buen DJ Mingo 7. Ahí está.
2: 1, 2, 3, sí, yo creo que sí. Probando. Buenas tardes.
0: Ahí está,
2: cómo no. Bueno, muy buenas tardes, bienvenidos. Día martes, ya.
0: Bienvenido. 30.
2: Muchísimas gracias. Se les extrañaba. Y así va. Sí. Se les extrañaba, por supuesto, compartir con todos ustedes. Logramos hacer un par de contactos, de platicar un ratito, un par de días que tuvimos la oportunidad. Y pues, emocionado. Creo que se logró vivir el sueño de muchos, ¿no? Y poder ser parte de esta gran fiesta. Increíble, te lo puedo decir.
0: En cuarta fila estaba del piso de abajo, ¿verdad?
2: Sí.
0: Literalmente. Prácticamente veías los jugadores calentar, ¿verdad?
2: Sí. Literalmente.
0: Pero viste el banquillo de Túnez o el banquillo de
2: Túnez.
0: Túnez es el que tenía.
2: Sí, estábamos del lado de Túnez.
0: Ajá. Qué genial.
2: Ah, buenísimo.
0: Y mira, en cuanto al estadio, en la infraestructura, ¿qué onda?
2: El estadio de Kansas City.
0: La barbacoa.
2: Estadio que tiene historia y, por supuesto, un récord mundial.
0: Un récord Guinness.
2: Por ser el estadio con más ruido en todo el mundo. Y así es. Muy bonito. No tan moderno, te voy a ser sincero, porque sí, pero la forma de lo que es el estadio es lo que permite.
0: Es que sí, parece de super tazón.
2: Ajá, ¿no? Sí, eso es lo que permiten, dicen, de que se escuche así la afición. Y fue bien raro las personas en la última plataforma, en la última lado.
0: Ajá.
2: Porque sentí que están en el aire, amigo. O sea, se ven bien así, ¿ve?
0: Ajá. Qué loco.
2: Ajá. Pero muy bonito, muy bueno. Y lástima. Yo sigo en depresión todavía.
0: Mira, por lo menos lo viste ganar.
2: Sí, los vimos ganar. Y ser parte de todo el color que se vivió ese día.
0: Que era de las barras más coloridas, ¿verdad?
2: Te lo juro. Y de todo. Eso. Porque hay un pre, hay una fiesta antes. Uh-huh. Se realizó en las FanFest. En tanto Kansas, en Dallas, no, perdón, en Houston. Se les otorgaban parte de la noche de los FanFest para que ellos pudieran hacer su fiesta previa a los partidos. ¿De qué? 9 de la noche a 12 de la noche. Ellos llevan a sus DJs, andaban 3 DJs básicamente.
0: Sí, de su misma barra, ¿verdad?
2: Sí. Ajá. Muy, muy buenas.
0: Eran 3 DJs.
2: Dos niñas y un chero.
0: Ajá.
2: Y ya lo han andado por todos lados, la afición. No, es una locura. Muy bueno.
0: Qué loco. Pero bueno, lastimosamente ya vamos a ir hablando un poco acerca de ello también, de lo que vaya ocurriendo, de lo que vaya pasando. Y bueno, nosotros contentos, felices de acompañarles justamente en esta gozadera mundialista. Tenemos patrocinadores también, mi estimado DJ Bingo 7.
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2: Ok.
0: Muy bien. Y también agradecemos a nuestras radios hermanas que están enlazadas para el día de ahora. Agradecemos precisamente con la ABC 100.1.
2: La Guapa.
0: Correcto. Agradecemos también a Urbana 94.9.
2: La Chévere.
0: Superestrella 94.1.
2: Soda Estéreo.
0: También allá, justamente en Santén, justamente donde está la mamá de los pollitos.
2: La mamá de los pollitos. Están mezclando con todo.
0: Correcto. Ajá. Saludos también hasta San Michael.
2: Allá están los amigos de La Caliente
0: 90.1.
2: Astral
0: 102.9.
2: Ahí está. Y Superestrella.
0: Sí, Superestrella. Yo, vos venís con esa, ¿verdad? Cuando venís de camino por acá.
2: Sí. Escuchando ahí, Superestrella con todo. Tratando de relajarnos, ajá. Para no encontrar el tráfico, man.
0: Este hombre es mío. Ah,
2: todos ustedes también, gratos.
0: O si no, vuela, vuela.
2: No te hace falta equipaje. Vuela.
0: Y mira,
2: vuela,
0: y sobre todo hablando de canciones, la de Ricky Martin del 98, buena, ¿verdad?
2: Sí. Pongámosla
0: de fondo, pues.
2: La Copa de la Vida, que para muchos es la mejor canción de mundiales.
0: Sí, para mí es la mejor. ¿Vale? Para mí es la mejor.
2: ¿Con qué vamos a comenzar hoy?
0: Muy bien. De fondo, con el fondo de Don Ricky Martin, nosotros continuamos con esta gozadera mundialista en donde le tenemos cada uno de los detalles. Bueno, el día de ayer con Carlitos terminamos hablando precisamente del partido recién terminado entre Brasil ante Japón.
2: Ajá.
0: Donde
2: Se hizo canon. Lo de, ay, ¿cómo se llama?
0: Supercampeones. Vos querías ser como Oliver Atom, ¿verdad?
2: No voy a opinar porque después me voy a meter en un... Pero bien, pero sí, se nos hizo canon el partido entre Brasil contra los amigos de Japón.
0: Ajá. 2-1 el marcador, hasta ahí nos quedamos con Carlitos, hablamos un poco, comentamos. Luego, ya en la tarde, pasó lo que todos menos pensaron que iba a ocurrir. Alemania enfrentaba a Paraguay.
2: Uh-huh.
0: Yo te soy sincero, había un antecedente también, que en donde ya se habían enfrentado en octavos de final del Mundial de Corea-Japón 2002, y al final la selección alemana se lo llevaba 1-0. Aún así, a pesar de este precedente o algo, yo pensaba que Alemania iba a pasar por encima de Paraguay.
2: Okay.
0: Pero no.
2: Veníamos de ver, bueno, es que solo el primer partido fue en el que Alemania fue contundente.
0: Sí, de ahí
2: en el 7-1.
0: De ahí contra Costa de Marfil le costó.
2: Socado, desde el Boston Stadium allá en Foxborough, con una capacidad de 63.945 personas, se realizó este partido en el cual Alemania comenzó perdiendo con al minuto 42 con gol de Enciso.
0: Enciso, sí, es cierto.
2: Y ahí lo empata Havertz, que pasó de héroe a villano, básicamente.
0: Sí, Havertz, mira, aquí hay algo también. Uh-huh. Nagelsmann lo ha puesto en una posición, no sé si vemos el Arsenal de vez en cuando.
2: Sí, más o menos.
0: Pero Havertz ha estado jugando una posición que no es natural de él durante todo este mundial.
2: Ajá.
0: Jugó prácticamente como una especie de, bueno, jugó en punta. Uh-huh. Cuando él está acostumbrado a jugar o a un costado o es media punta.
2: Okay.
0: Y literalmente este mundial fue el delantero centro de Alemania ante la falta de un par de jugadores, ¿verdad? Tal vez este último partido.
2: Vale, pero ¿por qué no compó a un Dado?
0: Hasta
2: centro
0: eso.
2: Centro delantero nato. Las veces que entró tuvo dos, anotó.
0: Fue el mayor goleador de Alemania.
2: El mayor goleador de Alemania y asistidor también.
0: Uh-huh.
2: ¿A qué no lo ocupas?
0: No sé, este partido sí entró de titular. Si te fijas en las alineaciones, entró de titular y Havertz sí regresaba a su posición actual.
2: Ajá.
0: Pero ya te sabían los detalles, el cuadro de Paraguay, te sabían que cómo jugabas y a qué jugabas y que había un estilo que le habían encontrado bastante interesante también.
2: Al final Paraguay viene a ser la del milagro, porque estuvo a punto de quedarse fuera. Imagínate, y avanza ganándole a la Alemania, la cuatro veces campeona.
0: ¿Qué?
2: Ajá, en el minuto 102 por poco ocurre un milagro con este gol anulado a Jonathan Tah.
0: Sí, ahí estaba el gol y fíjate que bueno, hablando con el profe Elmer, ¿verdad? Él nos explicaba y nos decía, si hay falta y es porque es obstrucción a pesar de habérselo encontrado, porque lo ve el jugador, pero sirve de obstrucción también para que el portero cayese y aquí, a pesar de que se haya levantado el portero, logra anotar Jonathan Tah y se le cobra la falta precisamente a jugador de Alemania.
2: ¡Au! ¡Gol! ¡No, meter un gol! No, ni modo. Entonces, 102, se le anula y de ahí nos vamos ya. Tiempo extra, tiempo, no pasa nada.
0: Tiempo extra, y aquí quiero dejar claro, el arquero fue muy criticado porque
2: Chilaver,
0: antes del partido del arquero de Paraguay,
2: ajá,
0: este chico
2: que era el que Donnarumma en su prime ganando.
0: No, es lo que te quiero contar, él se llama Gil, de apellido Gil, y ¿sabes quién lo criticó? José Luis Chilavert. Dijo que era un mudo y que dejaba mucho que desear siendo portero de Paraguay. Eso fue lo que dijo antes de 16avos de final.
2: Ok.
0: Antes de 16avos de final. Y al final, se logra precisamente reivindicar porque ayer él fue la máxima figura del partido ante Alemania.
2: Dicen que estaba el partido, el portero fue como que estaba en el prime. Como que era Chilavert por todos lados.
0: Y eso que Chilavert lo criticó, fíjate.
2: Ajá, imagínate. Bueno, la tratando penales. Aquí el primer penal y lo falla Kai Havertz.
0: Sí.
2: De ahí anota Mauricio, Joshua Kimmich también, Gustavo Gómez, Musiala pone el 2-2, Matías Galarza. Waltemade lo viene a fallar.
0: Sí, Waltemade.
2: Ajá, pues sí, Waltemade.
0: Ajá, Waltemade.
2: Antonio Sanabria lo falla. Amiri anota el 3-3. Fabián Balbuena falla. Jonathan Tah falla.
0: Es que vos no lo viste, ¿verdad?
2: No, venía volando.
0: Sí, venía volando. Vale, te cuento. Ya Paraguay.
2: Para mí, ese cuando yo. Ay, ya está, Alemania tuvo que haber
0: pasado. Fallaron dos seguidos. Falló dos seguidos Paraguay. Y ya no todos seguidos. Entonces, en eso, Alemania. Ya cuando tenía prácticamente Alemania para tomar el control, el siguiente era Jonathan Tah.
2: Ajá.
0: Y Jonathan Tah la mandó ya por Saturno, por Júpiter.
2: Sergio Ramos, volando.
0: Y luego ya el último gol por parte de la selección paraguaya, ¿verdad? Porque que les da el boleto hacia los octavos de final. Así que este chico Gil, muy buena actuación. Orlando Daniel Gil se llama, tiene 26 años, fue criticado por Chilavert antes del partido, prácticamente que le dice otro par de cosas, ¿verdad, Chilavert? Pero bueno, ahí es el final.
2: Ajá.
0: Logra.
2: Jugador del San Lorenzo.
0: Imagínate.
2: 26 años tiene el muchacho.
0: 26, ¿está joven?
2: Sí, está joven.
0: Vamos a marcarle a
2: vamos a escuchar en este momento parte de la delegación que está en el fuera todavía. Ahí anda Super Ronnie,
0: espérame, Ronnie. ¿Me escucha, Ronnie? Espérate, ok, estoy adivinando acá.
2: Ajá, hay que hacer. Toca, adivinaron.
0: ¿Hola? ¿Me escucha, Ronnie? Espérate, aquí. Te vamos a poner acá.
2: Pam, pam, pam, pam, ajá, pam,
0: ahora,
2: pam.
0: Ahora, Ronnie.
3: Hola.
0: Ahora sí, gloria a Dios. 1, 2, 3.
2: Ajá.
0: Ahí estamos. Hoy sí te escuchamos, Ronnie. ¿Qué tal? ¿Cómo estás, Ronnie?
3: Tratando de asimilar todavía lo que pasó el día de ayer, que qué buen partido, qué entorno, pasión, o como le quieran llamar, se vivió. Y pudimos ver cómo clasificó Marruecos en un escenario increíble a nivel futbolístico.
0: Mira, Ronnie, vimos que compartiste con marroquíes. Se vivió de otra manera el fútbol con ellos, ¿verdad?
3: Sí, lo que pasa es que sabes de que tratamos de ubicarnos con el fondo donde se ve el Cerro de la Silla, que muchos comparten esa imagen donde está el estadio y se ve la montaña de fondo. Pero logramos comunicarnos con un contacto que teníamos y nos encontró unos lugares y afortunadamente estuvimos ahí, pero es donde estaban una de las barras de Marruecos. Y nada, pues nos tocó pasar todo el día de pie, bueno, todo el partido de pie, porque ellos jamás se en su idioma, obviamente, pero estaban alentando a su equipo y se vivió increíble. El último penal se vio de una forma que creo que eso es lo que vale toda la pena en tanto tiempo, distancia, o el sacrificio económico o físico que se pueda tomar para estar en este tipo de lugares y que no tiene precio realmente.
0: Mira, yo con Mingo estábamos hablando que ya te veíamos nosotros a vos.
3: No, la verdad que yo igual ahí subí en mis redes sociales, están diferentes historias.
0: Dale.
3: Una manera en la que la barra marroquí se unió. Me atrevería a decir que habían más que Holanda, fíjate, o al menos estaban más organizados que Países Bajos. Esa creo que fue la diferencia. Y aparte que toda la comunidad mexicana estaba apoyando a Marruecos por aquel
2: no era penal.
3: Que se vivió en aquel mundial con lo de Robben, que era lo que particularmente el mexicano todavía lo siente.
0: Es cierto, que esa vez iban ganando con ese. Se iban a tiempo extra de no haber marcado ese penal. Ronnie, contanos acerca de cómo viste a la selección de Marruecos. Vos personalmente, ¿qué opinión podrías dar al respecto de una selección marroquí que termina dando la sorpresa y como que no al mismo tiempo, porque se sabe del proyecto que ha venido haciendo Marruecos durante los últimos años?
2: ¿Qué le pasó?
0: Se le fue la señal a don Ronnie.
2: Sí, imagino.
0: Se le fue. Pero bueno, ahí está el detalle por parte de Ronnie Moreno, que nos ha hablado, nos ha llamado también precisamente acá para escucharlo de lo que ha vivido. ¿Hoy sí nos escucha, Ronnie?
3: Ahora sí lo escucho.
0: Ahora sí, muy bien.
3: No, les decía de que era un partido de 16avos donde veíamos sexto y séptimo lugar de ranking FIFA y la verdad que...
2: Se le fue de nuevo.
0: Sí, se fue de nuevo. Se fue de nuevo. Vamos a ver. Bueno, vamos.
2: No sé dónde estará ya en este momento.
0: ¿Dónde está Ronnie?
3: Es que yo creo que por la señal, ahorita andamos en una montaña acá en Monterrey.
2: Ay, Dios, ¿qué venías?
3: Igual les quiero comentar que lo curioso acá, y por eso venimos, de que se ven osos. Y ya vimos un oso, de hecho, ahí lo voy a subir a mis redes.
0: Hace un círculo, para que no te haga daño.
3: Es como un parque ecológico de montaña, donde el atractivo es de que si tenés la suerte puedes ver osos y nada, ya vimos un oso por ahí, ya les voy a compartir el video y quizás por eso la señal se barre de repente.
2: No, quizás.
0: Quizás no.
2: Quizás no sea por eso. No te digo.
0: Mira, vas a ir ahora a Ciudad de México, ¿verdad? O ya no.
3: Sí, solo ahorita ya casi nos vamos a caer el parque. Después llegamos a Ciudad de México y volamos mientras está jugando Francia y llegamos justo para lo de Ciudad de México en el partido de que va contra Ecuador. Estamos viendo dónde lo vamos a ver porque hoy México es una fiesta, no hay clases, no, la gente no ha ido a trabajar. Te imaginas cómo debe estar el ambiente y ni se diga si México llega a clasificar.
0: Dios. Ya sería el quinto partido, ¿verdad? Hoy sí sería el quinto partido.
2: El famoso.
3: El quinto partido y hay diferentes escenarios en el Reforma por el Ángel de la Independencia, van a colocar 30 pantallas, también en el Auditorio Nacional, en el parqueo también, van a haber pantallas, en Garibaldi van a haber pantallas, en el Monumento de la Revolución va a haber pantallas, y todo es completamente gratis, y van a haber grupos, incluso mi DJ va a estar en vivo y gratis, Grupo Cañaveral.
2: Cañaveral.
3: Va a estar también en vivo el grupo, la banda del mexicano.
2: No, hoy se va a trabajar el muchacho.
3: Mexicano, la verdad que es una fiesta, y en todo entorno deportivo siempre va lo musical, y si llega a ganar en México hoy por la noche, uy, no, ni me quiero imaginar la fiesta que se va a encontrar por todas las calles.
0: Ok, bueno, qué genial, la verdad que genial. Así que nos vas a mantener informados. ¿Cuándo regresar, Ronnie?
3: Mañana ya estamos por ahí, primero Dios, en San Salvador, y a caer un poco con la realidad, porque vaya que los mexicanos sí han vivido esta fiesta del mundial, y definitivamente, como mencionaba la vez pasada, Moy, que creo que se quedó corto para la cantidad de partidos que le pudieron dar. Uh-huh. El estadio, los tres estadios son grandísimos, bellísimos, y la gente se lo ha tomado muy de lleno. Y creo que en algún momento, quizás no tan próximo, pues, pero México fácilmente podría ser un recinto total de un mundial.
2: Fíjate que yo estaba viendo a alguien que había hecho un análisis nuevamente, y parece que el siguiente mundial que tocaría para este lado sería Estados Unidos.
3: Sí, ya realizó la
2: 2038 tocaría, y va a ser, y dicen que sí sería, que sería Estados Unidos. Que
3: sí, han hecho la propuesta, y también manejan de que para esa edición van a ser 64
2: ediciones,
3: que lo van a hacer un poco, ¿sí?, más amplio. Pero lo que sí estoy seguro, que no se vive la misma fiebre en Estados Unidos que acá en México. Acá
2: ese es mil veces loco, ¿sí? Ahora ya te diste cuenta lo que sucedió anoche con la serenata que le llevaron a la selección ecuatoriana. Han estado criticando los periodistas ecuatorianos que eso no es, que no hay fair play, que no sé qué, que la FIFA tendría que intervenir, que anoche tendría que haber seguridad, que eso no tendría que haber sucedido para la selección. Y pues han hecho ver que es algo malo, que los mexicanos hicieron algo malo y no sé qué.
3: No, la verdad que es la misma, creería, pasión o jerga futbolística que la gente maneja por acá, porque de verdad, y se lo puedo decir, yo voy sorprendido de la cantidad de aficionados que se han tomado de lleno este mundial.
2: Ajá.
3: Uno, dos también, de una u otra manera hay bebidas alcohólicas dentro de todo el entorno, y no he visto ningún...
2: Caras, eso sí.
3: Así se lo puedo decir, no he visto ningún desorden, o ningún altercado, o ningún mal trago, ningún...
2: Yo sí vi un par ayer.
3: Pero nada, así como que yo me sienta inseguro, o como que me sienta que estos se van a pelear, para nada.
2: Yo sí vi ayer, entre Países Bajos y México.
3: ¿Cómo?
2: Yo sí vi, te digo, ayer, entre Países Bajos y México, después del partido.
3: Bueno. Caminar, no he visto nada, pero sí ha sido un ambiente muy bonito el que se ha vivido, el que hemos compartido. La gente ayer andaba con la camisa del Pampa, andaba con la del Salvador, y la gente ubica mucho el país también, o guatemalteco, hondureño, que también anda por acá disfrutando de este ambiente, que hoy es el último partido acá en el país.
0: Bueno, qué genial, Ronnie, la verdad es increíble todo lo que has vivido, te agradecemos. Ahí está subiendo Ronnie contenido a sus redes, en historias precisamente, para que ustedes le vayan a dar like. Ronnie, muchas gracias, te esperamos, ¿oís?
2: Venís temprano.
3: Buenísimo. Y si quieren molestar a un mexicano, solo pregúntenle, ¿era o no era penal? Y ahí lo sacan de cuadro.
2: Sí, eso es cierto, eso es cierto. A mí me pasó porque alguien que andaba con nosotros es mexicano, y el día que fuimos a la FanFest estaban dando banderas de Países Bajos. Uh-huh. Y le digo, vamos, acompáñame y vamos a recoger una bandera. Y me dijo, es que no era penal, me dijo. Y yo, perdón, le dije, no me acordaba. Enojado, men. Está chiquito, pero enojó, men.
0: Se enojó.
2: Sí, enojó. Pero bueno, de la vida.
0: ¿Algún encargo aquí el hombre? Que te traiga,
2: Ya sabe, el doctor Símil.
0: El doctor Simi, a ver si encuentra uno.
2: No, yo no sé.
0: ¿Se lo encontraste?
3: Ya lo tengo al doctor Simi.
2: Ey, un doctor sí. Simi, man. No podemos vivir sin él.
3: Ya lo tengo.
0: Ajá. Mira, y puedes traer uno. Que yo,
2: ah, ya.
0: No, es que yo debo un regalo, Ah. Voy para un cumpleaños.
3: Así no,
0: que...
3: es tan bonito. Y sí. Bueno, el doctor Simi es un
0: personajazo.
2: Es un ícono. A mí me salió la historia original del doctor Simi.
3: Y donde lo venden diferentes disfraces. Puedes ver el doctor Simi de muerto, de rebelde, de cantinfla.
2: Sacaron una versión como que son la Bubus.
3: De lo que quieras, puedes encontrarlo y obviamente sea el precio también. Pues,
2: pero claro.
3: Es un bonito peluche de recuerdo del doctor Simi. Que creo que es un emblema, un personaje acá de México también.
0: ¿En cuánto andan regularmente ya, Ronnie? Si lo traducís a dólares.
3: Fíjate que anda más o menos desde los $15 a $25, depende el cómo hayan tematizado al doctor Simi.
0: Ay, qué genial.
2: Saludos al gran Raulito, a nuestros amigos. Bueno, él pues. Tiene, dice, el libro del CEO del doctor Simi.
0: Qué genial.
2: En cualquier lado, menos en la farmacia.
0: Bueno, Ronnie, muchas gracias. Te estamos contactando y te esperamos.
3: Buenísimo, ahorita voy a subir la foto del oso para que lo vean.
0: Va,
2: ahí viene el oso.
0: Ah, pues Ronnie, cuídate. Bueno, ahí está, buena tertulia tuvimos ahora con Ronnie.
2: Fíjate. Ahí estás.
0: Ahí están.
2: Se logró porque está en el cerro que anda. Ah. Las redes sociales ahorita, ya venimos.
0: Mira, vamos, pausa. Ya venimos con más de esta gozadera.
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0: Muy bien, muy bien. Nosotros continuamos con más de esta gozadera. Mingo, ¿qué le pareció el álbum? Porque ahora no hubo canción como tal. Fue un álbum.
1: Fue un álbum, básicamente. ¿No?
0: Al Die
1: final,
0: Die, tal vez lo
1: Die bueno. Die, creo que al final es como que la que rescató de todas las que venían.
0: Ajá.
1: Entre la combinación de Carin León con el otro muchacho que más parecía un country, que ajá, parecía de película esa de zombies.
0: Como que venderte carros, iba.
1: Ajá, algo por el estilo. Ajá, ajá. De ahí que apareció una versión también de Daddy Yankee.
0: Ese para mí era el que más vibra mundialista tenía.
1: Sí, sí, sí. Me gustó bastante. Y de ahí pues aparece Shakira nuevamente. Creo que es la cuarta canción, ¿verdad?
0: Sí, 2006, 2010, 2014 y ya está.
1: Bueno, imagínate, tuvo que salir Shakira para poder tener una canción más. Y de ahí pues han salido un par más que las fueron agregando a este disco, ¿no? Bueno,
0: correcto. Pero bueno, vamos a nuestra sección.
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0: Gracias a Tropigás, Bingo, es el jugador de la jornada. Para vos, ¿quién fue el jugador de la jornada precisamente?
1: Para mí, anda on fire Erling Haaland.
0: Sí, sí, coincido. Pero
1: Erling.
0: Es de ver cómo reacciona Mbappé precisamente para este partido, fíjate, ¿sí? Porque sí, a mí me llama mucho la atención el hecho de que Haaland posiblemente sea uno de los goleadores o de los mayores goleadores precisamente para ese Mundial 2026, Mingo.
1: Ya se colocó a un gol básicamente de Leonel Andrés.
0: Correcto, correcto.
1: Hoy yo pensé que lo iba a empatar, fíjate, porque hay una jugada ya en los últimos minutos en que tiene la posesión del balón, pero no lo dejaron darse el giro.
0: Correcto.
1: Pero ahí va. Ya sí, 5 golitos y los ha hecho de todos los colores y sabores.
0: Correcto, así
1: que ¿quién parará a Haaland?
0: No lo sé.
1: Porque, bueno, aquí viene lo duro, creo yo.
0: Ajá.
1: Porque sí, el siguiente partido sería con Brasil. Ya es.
0: Brasil ha demostrado que es como una especie de Real Madrid en Champions, fíjate. No sabes qué puede pasar.
1: Ah, bueno, eso también. Pues,
0: no sabes, no lo puede dar por muerto. Por alguna u otra forma, no lo puede dar por muerto. Y ayer lo demostró.
1: Ajá.
0: Que la historia pesa.
1: Ahora, el gol el que casi mete Vinicius, hubiera sido de.
0: Sí.
1: Eso hubiera sido el gol del.

0: Mundial.
1: Sí, hubiera sido el gol del Mundial.
0: Para mí hubiera sido, a ver qué tal. Pero bueno, el hombre on fire, como se dice, gracias a Bocadeli.
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1: Ahora bien, vamos a la siguiente sección, amigos. Ajá.
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1: Ajá, dígame, ¿cuál es el gol con sabor, amigo?
0: ¿Por qué yo siento que me vas a decir que fue el empate de Marruecos?
1: No.
0: ¿Para vos cuál fue?
1: El de Japón.
0: Ah, ok.
1: El de Japón. ¡Qué jugada! Ajá. ¡Qué jugada, de veras! O sea, robo de pelota, avanzó, tiro raso, gol.
0: Me gustó. Pero hay un desvío.
1: No hay desvío.
0: Sí, hay desvío.
1: Medio desvío, sí, pero hay desvío. Me quedo con la jugada.
0: No, por eso, la jugada está bien.
1: Y en el momento lo que significaba el gol, fíjate.
0: No, pues claro, comenzaron a ganar. Uh-huh. No pensaron que Japón estuviera arriba del marcador. Pero sí hay un pequeño desvío.
1: Uh-huh. ¿Y para vos cuál es?
0: Para mí fue el empate de Marruecos. Ajá. Eso marcó muchísimo el futuro de Países Bajos, lastimosamente. Uh-huh. Y un cabezazo, o sea, desde el pase, buenísimo, man. O sea, como que con la mano. Sí, y lastimosamente Virgilio se va de paso y el brother cabeció. Virgilio. Pero fíjate a quién se le va, cae una torre, cae 2 metros.
1: Sí, y también el salto, también en la manera como se espigó el jugador de Marruecos.
0: No,
1: también.
0: Por eso digo, fue una forma de que la que hizo el cabeceo, perfecta.
1: Correcto.
0: Golazo, men, golazo.
1: Correcto, así que ahí está el detalle. Esto ha sido el gol de la jornada, por supuesto, gracias a nuestros patrocinadores.
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1: Muy bien, ahí está. Uh-huh. Muy bien. Nosotros continuamos con más a esta hora de la tarde, mi estimado Mingo. Muy bien.

0: Muy bien. Nosotros continuamos con más. Estamos viendo las alineaciones por parte de la selección francesa.
1: Ya tenemos alineaciones oficiales. Correcto. Para el partido de las 3 de la tarde.
0: Correcto, así que damas y caballeros, nosotros.
1: Atención.
0: Pero primero.
1: Qué bueno. Gracias al anfitrión.
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1: El anfitrión oficial.
0: Correcto.
1: Pan Sinaí.
0: El que no debe faltar.
1: Estuve yo repartiendo hojitas.
0: ¿En qué te decía la gente?
1: Thank you. All delicious. Ajá.
0: Está bien. Mira.
1: Y llevé marquesotes también.
0: Marquesotes, yo.
1: Sí, de chocolate con vainilla.
0: Se te fueron
1: espectacular.
0: Rápido. Ah, bueno.
1: Se han mojado ahí porque como la cachimbaza de boca me cayó. Pero a los amigos de Países Bajos le gustaron.
0: No. Bueno, contanos, Domingo, ¿cómo van las alineaciones? ¿Cómo va precisamente para ahora Francia?
1: Francia aparece, vamos a decir, con un 4-2-3-1, se supone. Vamos a ver, Mainán en la portería.
0: Ok.
1: ¿Y qué partido se pegó Mainán en el anterior? Te voy a decir.
0: Ajá.
1: Con el para penal.
0: Ajá.
1: Quita dos clarísimas también.
0: Sí.
1: Mainán, buenísimo. Lateral derecho, Koundé. Tenemos en el centro de la saga, Upamecano haciendo pareja con Saliba. Y en el lado izquierdo, hoy aparece Digne.
0: Okay.
1: No aparece Teo Hernández.
0: Ajá.
1: Hay ese cambio. Aparece Digne. No sé si habrá sido por tarjeta amarilla o algo por el estilo que Teo Hernández no parte, porque Teo había sido el titular de todos estos partidos anteriores. El doble contención con Orlin Tuchimini o Churrimino y Rabiot, que también. Y pues su delantera ya titular, que ha sido el cuadro de lujo. Dembélé, Olise. ¿Hay un cambio aquí?
0: Hay un cambio ahí.
1: Porque aquí aparecía Doué y hoy sale con Barcola. Y como centro delantero y capitán, pues el señor Kylian Mbappé.
0: ¿Cómo es Mbappé, dictador? Pero bueno, ahí está precisamente la alineación por parte de la selección francesa. Ahora
1: vienen los suecos.
0: Vienen los suecos. Widal en la portería. Tenemos a Víctor Lindelof.
1: Ajá.
0: También está Gudmundsson en la lateral izquierdo con Gudmundsson, línea de tres.
1: Ajá.
0: Lagerbielt también estará en el sector derecho. Ahora precisamente.

0: Era esta. Era.
1: Vamos a disculpar.
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1: Y nuestras hojitas, por supuesto.
0: El anfitrión oficial.
1: Y otra vez, ma. Ya esta fue. ¿Cuántas veces fue? Vaya, tenemos premios para que todos ustedes puedan participar, por supuesto.
0: Bueno, tenemos premios precisamente para este día, para que nos escriba al 7644-1029.
1: Eso.
0: 7644-1029 es el WhatsApp para que nos envíe. ¿Qué tenemos para regalar, Mingo?
1: 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Vamos a hacer para que se puedan ganar nuestro kit.
0: Pregunta.
1: Vamos a hacer algo fácil, no te preocupes. Escucha bien lo que vamos a hacer.
0: Ajá.
1: Que nos manden una frase así bonita.
0: No, que nos griten gol. El que lo mantenga más.
1: Espérate.
0: No. O el que mantenga más. Vale, que nos diga.
1: Ajá. 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
0: Que nos diga cómo.
1: El fútbol.
0: Ajá.
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0: Una vez más, por favor.
1: Espérate que aquí es un kit de skincare. 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
0: Ya escucharon, chicos.
1: Mándenlo ya, manden su audio y se lo ganan así al momento.
0: Ya escucharon, chicos. Sí. Ahí está, muy bien. Vamos a ver, aquí ya salió el primero, fíjate. Vamos a ver qué onda, a ver si sale, a ver si sí o no. Vamos a ver, aquí está el primero. Hello.
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0: Eso es bello, vaya, tenemos al primero, amigo.
1: Vaya, mira qué bonito.
0: Y hasta lo mandó dos veces.
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1: Va, ahí está ya.
0: Otra vez.
1: Ya tenemos a nuestro amigo.
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0: Hasta el primero, ahí está el primero. Ahí está. 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
1: Gracias a Farmacia San Nicolás, se lo llevó su kit. Vamos con nuestros grandes amigos de Maruchan, por supuesto.
0: Correcto, vamos en estos momentos gracias a Maruchan, así que pendientes. ¿Qué les preguntamos, Mingo? ¿Tiro la pregunta yo?
1: ¿En cuántos minutos tenemos lista a la reina del sabor?
0: Ahí escucharon, ¿verdad?
1: Ajá.
0: Ya escucharon.
1: Dígame.
0: ¿En cuántos minutos tenemos lista a la reina del sabor?
1: Sí, ¿en cuántos minutos tenemos lista a la reina del sabor? Que por cierto, yo necesito una. Yo necesito una. Aquí tenemos.
0: ¿Qué pasó, Mingo?
1: Estoy desarmando todo.
0: ¿En cuántos minutos?
1: Audio, tiene que ser audio. Acuérdense que tiene que ser audio.
0: ¿En cuántos minutos está lista? Vamos a ver. Hola.
4: A la reina del sabor la tenemos lista en 3 minutos.
0: Qué bárbaro, amigo. We love you en estos momentos. Gracias.
1: Te amamos.
0: Gracias ahí. Nos ha resuelto la vida una Maruchan. Muy bien, nosotros nos vamos despidiendo. Mande los ganadores, por favor, nombre completo y nos vamos despidiendo también, amigo.
1: Nombre completo y su DUI, por favor. Recuerde que nos escuchamos de lunes a sábado, de lunes a viernes, de 1 a 2 de la tarde y los sábados de 12 a 1. 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
0: Qué lindo, yo ya hice mi pronóstico para esta tarde.
1: Me encanta.
0: Ya tenemos listo, yo digo que gana Francia.
1: Me gusta.
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1: Y
0: claro,
1: la verdad que sí, la creo. 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
1: Bueno, nos vamos, Mingo. Cuídate
0: sí, mucho. Gracias. Gracias a todos, por supuesto, de cada una de las audiencias de toda Radio Corporación El Salvador por estar pendientes de La Gozadera Mundialista. Pendientes porque el día de mañana también tenemos mucha información. Esperamos ya se vaya incorporando también Ronnie, si no vamos a hacer contacto con él. Y de las redes sociales, vayan a buscarnos ya porque hay muchas dinámicas con ustedes también. Gracias.
1: Correcto. Cuídense mucho.
0: Regresamos a cada una de las cabinas, las cabinas después de comerciales. ¿Ok?
1: Busos. Bye.
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0: Buenas tardes, 2:32. Feliz tarde para todos. Gracias por estar en sintonía de su programa Superestrella. Bueno, tenemos invitados especiales acá en cabina de Superestrella. Esta tarde nos acompaña con importante información la licenciada Marcela Quintanilla. Ella es especialista de la primera infancia del Instituto Crecer Juntos. Bienvenida, licenciada. Qué gusto tenerla acá.
1: Por la oportunidad que nos dan de poder hablar un poco sobre nuestra estrategia El Salvador Family Friendly.
0: Nos encanta. Bueno, y queremos conocer qué es Family Friendly y el sello Family Friendly. ¿Qué es? Cuéntenos.
1: Bueno, la estrategia nacional Family Friendly es impulsada por el despacho de la primera dama, Gabriela de Bukele. Esta busca convertir a El Salvador en un país donde las familias puedan disfrutar de experiencias que han sido pensadas y construidas además para ellas específicamente. Contamos con el respaldo de Onoturismo y esto sin duda fortalece la proyección tanto nacional como internacional del país, que es realmente lo que estamos buscando, que no solamente extranjeros puedan conocer de El Salvador, sino también que nuevamente los salvadoreños puedan salir a los parques, a los centros turísticos, a los monumentos, a los teatros, y que puedan realmente disfrutar y vivir en familia lo que ahora tenemos. El sello Family Friendly es un reconocimiento que estamos otorgando a diferentes categorías, ¿verdad? En el cual estamos asegurando que las familias van a vivir experiencias seguras, accesibles, cómodas, cálidas, inclusivas, y una de nuestras características es sobre todo de calidad.
0: ¡Qué importante! ¿Y quiénes pueden obtener este sello?
1: Hoy por hoy pueden obtener el sello 4 categorías diferentes: los espacios, los establecimientos, los servicios y los eventos. Cuando hablamos de espacios, aquí estamos hablando, por ejemplo, de parques, de sitios turísticos, ya sea de espacios públicos o privados, que cuentan con una infraestructura adecuada para los niños y para las familias también. Cuando hablamos de establecimientos que también les podemos otorgar nuestro sello, hablamos de, por ejemplo, el Aeropuerto Internacional de El Salvador. Aquí tenemos hoteles, toda sí, la gama de alojamientos que tenemos en el país, restaurantes, cafeterías y algún otro establecimiento que nuevamente ofrezca algún servicio apto para familia, para niños, para personas en tercera edad. Así que por ahí va más o menos nuestra parte de establecimientos. Servicios, también estamos buscando que los servicios que estamos entregando sean amigables con la familia. Los servicios pueden ser, por ejemplo, servicios de transporte turístico, tour guías operadores, tour operadores incluso, servicios de atención migratoria. Son este tipo de servicios que damos más atención directa, ¿verdad? Y luego también tenemos eventos a los cuales les podemos ofrecer nuestros sellos Family Friendly. Aquí entran festivales, ferias, eventos culturales y recreativos, pero que tienen la característica de estar pensados y diseñados para la familia, donde la familia van a poder disfrutar, encontrarse y pasar un buen momento.
0: Mire qué bonito, qué importancia realmente que todo esto sea pues alrededor, gire alrededor de la familia, muy importante. ¿Cuál sería el proceso para solicitar y poder obtener el sello de Family Friendly?
1: Bueno, invitamos a todas las empresas e instituciones interesadas en adquirir el sello Family Friendly a que entren a nuestro sitio web, que es familyfriendlyelsalvador.com. Ahí van a poder seleccionar la pestañita de obtener sello. Ahí se les va a desplegar 5 pasos. Realmente son 5 pasos muy sencillos. El paso número 1 es llenar un formulario. Esto contiene información básica del lugar. Esto dura alrededor de unos 3 minutos. El paso número 2 es que van a contar con asistencia técnica por parte del Instituto Crecer Juntos. El paso número 3 es que vamos a ir a verificar el lugar, el establecimiento, el servicio o el evento. Vamos a ir presencialmente a conocerles. El paso número 4 es que si tenemos algún hallazgo o algo que solventar, vamos a emitir algunas recomendaciones. Sí. Y luego el paso número 5, que ya es el más feliz, es en el cual se les otorga el sello Family Friendly por medio del Ministerio de Turismo.
0: Mire qué bonito realmente, porque eso hace que las familias pues sí tengan esa comodidad, ese bienestar en el lugar que se asigne, que se le asigne este sello. Así también, bueno, nos gustaría conocer qué beneficios o valor agregado pues genera obtener el sello Family Friendly.
1: Bueno, el sello Family Friendly sin duda representa una ventaja competitiva para las empresas, también para las instituciones, ya que potencia la visibilidad y la proyección, como hablábamos antes, no solamente a nivel nacional, sino también a nivel internacional. Estamos buscando que las familias puedan conocer más su país, pero también queremos ser una ventana para el mundo, para que sepa que en El Salvador tenemos una oferta pensada para todos ellos.
0: Sí. Qué interesante. ¿Dónde podemos conocer más información o más acerca de este tema que está muy importante realmente para que lo conozcamos todos acerca de ello? ¿Tiene usted más información en las redes sociales, me imagino? ¿Cómo podemos buscarlos, seguirlos?
1: Así es, no se queden sin conocer nuestra página familyfriendlyelsalvador.com. Okay. Ahí van a poder encontrar diversa información, van a poder conocer sobre las experiencias que tenemos actualmente Family Friendly. También van a conocer sobre actividades que estamos llevando, algunas que van a suceder, otras que ya sucedieron, pero que al menos nos da una visión de esto pasó, tal vez me lo perdí, pero voy a poder hacerlo próximamente. También tenemos un mapa Family Friendly en nuestra página oficial, ahí van a poder encontrar, además de todas las experiencias y actividades, a dónde están ubicadas nuestras salas de lactancia a nivel nacional, también a dónde están nuestras bebetecas. Realmente es una página muy completa, invitamos a todos a que puedan revisarla, puedan visitarla. Eso nos va a dar un panorama de lugares que podemos visitar y que quizás pensábamos que, no sé, que no contaban con todas las condiciones, pero sin duda ahí estamos ofreciéndoles una diversa gama de actividades.
0: Definitivamente, qué importante y qué bonito está todo este tema. Así que ahí están las redes sociales que mencionaba la licenciada Quintanilla para que puedan visitarlos, seguirlos y también pues estar siempre pendiente de toda la información que ustedes suben constantemente. Licenciada, ¿algo más que usted desee compartir acá en los micrófonos de Superestrella?
1: Muchas gracias por la oportunidad, gracias por abrirnos también este espacio nuevamente a que puedan conocer un poco más sobre nuestro sello familyfriendlyelsalvador.com. Así nos pueden encontrar en la web, también así en Instagram y así en TikTok. Así que estamos en todas las plataformas para que toda la audiencia pueda conocer más sobre nuestro sello Family Friendly.
0: Excelente, así que ahí está la invitación para todos nuestros oyentes para que puedan conocer más acerca de ello. Muchísimas gracias, le agradezco bastante por toda esa información. Para todos nuestros oyentes.
1: Gracias. Buen día.
0: Feliz tarde. Gracias a ustedes.

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3: Esta es la nota mundialista.
4: La eliminación de Uruguay en la fase de grupos del Mundial 2026 desencadenó una ola de repercusiones que trascendieron lo deportivo. Una de las imágenes más difundidas fue la reacción de Marcelo Bielsa, entrenador de la selección, durante una entrevista televisiva tras el duelo con España. El episodio, amplificado por su viralidad, expuso un costado tenso en la convivencia del equipo y motivó declaraciones públicas de la periodista uruguaya Majo Paiva, protagonista involuntaria del momento.
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12: 3:35 p.m.
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0: parte. 3:45 PM.
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2: 4:03 p.m.
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0: el 94.1. ¿Cómo me les va? ¿Cómo están? ¿Qué tal va su martes? ¿Todo bien? ¿Todo mal?
1: Esas son puras mentiras.
0: ¿Qué mood anda usted?
1: Esa noche yo no andaba allí.
0: ¿Cómo me le fue en el trabajo? Cuéntemelo, dígamelo todo, reclámelo todo.
1: Había un tipo igual.
0: A través del 77872138. Para aquellos que andan pendientes.
1: Me vieron paseando en la ciudad.
0: Con el mundial, con los partidos del mundial, Francia va ganando 2-0. Así de bien, muy superior Francia a esta hora de la tarde. En referencia al fútbol, traemos dinámica en esta tarde gracias a Cerveza Gallo. Así que atentos, por favor, porque ya les comento de qué se trata. Reportes del tráfico, obviamente, porque a esta hora
1: son puras mentiras.
0: En algunas calles de nuestro querido El Salvador,
1: esa noche ya
0: la cosa es complicada.
1: Debes estar confundida.
0: Así que muchas gracias por preferir esta estación. Mi nombre es Fátima Hernández y vamos hasta las 6 de la tarde, amigos míos. A través de la estrellita del dial, vámonos con esto. Bienvenidos.

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1: Entonces, estrellitas del Señor, cuando el reloj marca las 4:43. Ey,
2: la historia.
1: Hoy es el día de aquellos que se encargan. La justicia sea efectiva. Así que si hay algún abogado, alguna abogada que me va escuchando, felicidades. Qué privilegio el poder ejercer lo de tu carrera también.
2: Y un toque de poesía.
1: Espero que la hayan pasado súper bien y que tengan pasión por lo que hacen. Sobre todo eso. Aló, aló. Buenas,
3: le dio. Te cuento que yo aquí en la pura terminal del sur me costó pasar por la 25, es bastante carga vehicular. Y que también traté que ir por el, ¿cómo se llama? Por el, ese nuevo hospital de luces, Rosales, ajá, y Parque. Ey, esos de las 4, los de la ruta 4, ya sea coaster o bus, ahí se quedan haciendo paradas, quitando un carril. Y los policías, bien, gracias, ahí como que fueran pasmaditos, no les dicen que se muevan, realmente va. Si enfrente de la disque autoridad hacen lo que le dan la gana a los buseros, pero bueno, nuestro país va mucho por clorba y la falta de educación. Por eso se complica bastante la 25, fíjate. Bueno, pero con todo y todo pase rápido. Ya vengo aquí por... ya pasé de la terminal, ya voy a llegar a mi casa. Con todo y todo salimos bien, mira. Qué bueno. Y creo que también está bastante cargado porque como que siempre he pago a la empresa privada. Y siempre que pagan, no, pues hay que gastar tu pisto en un día. Para después andar fiando toda la semana, está jodido. Bueno, pero te da quieta. Así las cosas, y va a ganar Francia, una gran onda, de las cosas. A ver cómo le va a México más tarde. Saludos a todos y a portarte mal.
1: A portarse bien, a portarse bien. Justamente del partido de hoy por la noche de México es la dinámica que les voy a poner a continuación. Así que atentos, atentos. 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Feliz día a los que saben pelear, a los que saben mentir. Feliz día, René. Omar Aguillón, buenas, buenas. Gerardo Hernández también por acá. Ok, Henry Morales, saludos hasta Chiltiupán. Algo de estrechez de corazón. Ah, vaya, me gusta, me gusta. Solo nos vamos a poner un ratito al estilo mexicano con Alejandro, con Don Alejandro, para comentarles la dinámica que les traigo, ¿ok?

10 minutitos más, llegamos a las 5 de la tarde y vamos con la dinámica que les comentaba de Cerveza Gay. A ver, lo único que tienen que hacer es mandarme un audio a través del WhatsApp 77872138 y decirme quién de los dos va a ganar esta noche, si México o Ecuador. Y luego me dice la frase: disfruta la copa de gallo, el sabor para compartir. Y el día de mañana decimos al ganador. Se lleva un six pack de Cerveza Gallo. Así de fácil. Es decir, solamente mándeme el audio 77872138. Fátima, yo creo que gana México esta noche. Disfruta la copa de gallo, el sabor para compartir. Ya está participando. Así que espero sus audios por acá. Nuevamente el número de teléfono 77872138 y la frase, se la digo lenta. Disfruta la copa de gallo, el sabor para compartir. Y gana México, o será que gana Ecuador. Yo personalmente quisiera que ganara Ecuador.

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1: 5 de la tarde, en punto.
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1: 5:02 p.m.
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Les doy específicamente lo que está pasando en cuanto al tráfico a esta hora de la tarde y les cuento, para aquellos que van en carretera Santa Ana, veo por ahí que está bastante complicado, exactamente detenido sobre el desnivel de Claudia Lars en destino hacia Santa Ana, así que para aquellos que van de ese lado, está bastante, bastante complicado. También, otro tramo que está con bastante carga vehicular durante esta tarde es para aquellos que se dirigen a San Rafael Cedros. Al parecer, hay un accidente, dos vehículos se pegaron en esa dirección hacia San Rafael Cedros, eso de camino al oriente de nuestro país, y hay un gran tráfico en la zona. Ahora, también a la altura de Zaragoza, hace unos minutos estaba el tráfico complicado, y en otros tramos donde solemos tener siempre tráfico es en Boulevard Constitución, va lento la cosa, y también Boulevard del Ejército a esta hora de la tarde. No tengo más accidentes reportados hasta el momento, solamente le puedo recordar que maneje con cuidado, con mucha paciencia, y este ha sido el reporte del tráfico gracias a Puerto Marisco, el gusto del mar.

0: dándote gusto.
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0: la tarde con 14 minutos, estrellitas del Señor. Seguimos con más dinámicas por acá. 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Por favor, no se le olvide decirme quién gana en el partido de hoy por la noche. Si México o Ecuador. Y termina con la frase, disfruta la copa de gallo, el sabor para compartir. Y yo voy a tener anotados aquí a los que han participado y el día de mañana doy a los ganadores.
1: De verte yo.
0: Fácil, fácil. Ya les dije, yo quisiera que ganara Ecuador, por gusto personal, ¿verdad?
1: Aquí, creo que pero, a mí me va sufrir.
0: Veremos qué tal en la noche. Un saludito especial a las estrellitas que vienen de camino escuchando. Milagro que mis amigas me escuchan. Aló, aló.
2: Buenas tardes.
0: Buenas de Dios.
2: En el partido de hoy entre México y Ecuador, con los 16avos, va a ganar Ecuador 2-0. Se le impone al Tri y no va a pasar del cuarto partido. Así que vamos a disfrutar la copa de gallo y el sabor para compartir.
0: Ahí está, ya está participando.
1: Pero somos.
0: Ahí dice que gana Ecuador. ¿Será que los salvadoreños le vamos más a Ecuador que a México?
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0: Hago el número Fátima, 778721-38. Es el WhatsApp de la Super, Gerardo Ramos. ¿Quién gana hoy? Pues Gerardo. ¿Ecuador o México? Y de paso, me participo y se lleva un sitio.

pico antes del redondel de Opico, dice, por el accidente en Zapotitán. ¡Qué barbaridad! ¡Qué barbaridad en este martes! Vámonos con estas chicas. Eso no va a suceder. 5 de la tarde, 17 minutos.

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1: Seguimos con más de Conexión Estrella cuando son las 5 de la tarde con 20 minutos en todo el territorio nacional. Y miren, estas canciones... Sanidad.

es de hecho esas canciones que estamos poniendo ahorita. Le vamos a decir a Luma que esa sí la tiene que cantar. Para cantar y no llorar en el Hotel Real Intercontinental. Las entradas ya están a la venta en Smart Ticket, así que nos vemos con todo el staff de

0: Dímelo, Carlos.
1: César Bella.
0: ¿Qué tal?
1: Yo, sinceramente, voy a México 2-0. ¿Qué? 2-0, México. Éxitos.
0: Saludos, Carlos.
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0: Sí, anda, todavía anda con la gorra de México, ya me

0: que Latinoamérica estará dividida, ¿no? Yo pensé que la mayoría de salvadoreños le íbamos a Ecuador, pero no, ya vi que no, ya vi que no. Gerardo Ramos gana Ecuador, ojalá pierdan esos mexicanos.
1: Esto es un caso perdido, si quieres volver conmigo, te lo digo de una vez.
0: Buenas tardes, me puedes programar Cobarde de Yuridia, con gusto.
1: Eso no va a suceder.
0: Eduardo
2: Ramos gana Ecuador.
3: Ojalá. Marcador, Ecuador 2, México 0, gracias a Copa Gallo.
0: Ok, ahorita lo anoto.
1: Como tú.
0: Y aquí me quedarán de testigos los audios.

0: Esto que va a estar difícil. Y más la presión de estar ahí. Siento que lo tiene más difícil Ecuador que México, ¿sabes? Pero bueno.
1: Es un caso perdido.
0: Si se quedó afuera Alemania, ya no me sorprendería nada. Le juro. Lastimarme por el 94.1, la estrellita del diario.

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1: Imagínese esa frase. Ajá. Yo conozco a alguien por ahí que no quería lastimarme, me quería matar. De verdad le digo. 5:27.
2: Que no era tú.
1: Aló, aló.
3: Hola, yo pienso que gana Ecuador también 1-0.
1: Ojalá Dios la oiga. Hola, hola.
4: 1-0, ganando Ecuador.
1: Terminar que la chica sí le vamos a Ecuador. Y no se les olvide mandarme la frase de gallo. Se la voy a decir lento. Disfruta la copa de gallo, el sabor para compartir.
2: Y antes de decir la frase,
1: ya, ahí ingresa en la dinámica, ¿sí?
2: Porque yo era algo especial. Antes de que con tu sueño.
1: ¿Quién gana hoy? ¿México o Ecuador? Disfruta la copa de gallo, el sabor para compartir. Y el día de mañana en mi turno doy a los ganadores.
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1: Otra canción para cantar y no llorar es esta. Me la pedían a través del WhatsApp de cabina 7787-2138.
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0: Dios, feliz retorno a su hogar de todo corazón. Que tenga una bonita tarde y noche de martes. Se nos fue junio prácticamente. Mañana iniciamos un nuevo mes, una nueva oportunidad para hacer las cosas bien, ¿sabes? Así que nos escuchamos a las 4 de la tarde siempre por acá, por el 94.1. Antes de retirarme, tengo algunos reportes específicos de accidentes. Si usted va por el lado de Suyapango, exactamente a la altura del cementerio, esto en calle Alguaje, en Soyapango hubo un accidente, así que si viene por ese lado, cuidadito ahí. También, accidente en Redondel, Claudia Lars, por la salida exactamente del sitio del niño, Claudia Lars. Y en Carretera de Oro también, hacia Soyapango, a la altura del famoso restaurante, ya se imagina cuál. Eso es lo que está pasando allá afuera.
1: El problema no es...
0: Si hay mucho tráfico, dele volumen al 94.1.
1: El problema es que me duele.
0: No se van a apresurar, pero usted va a ir distraído y con buen ánimo, eso sí. Bueno, se viene partido México-Ecuador. ¿Quién será el siguiente en clasificar? Pendiente. Me despido con esta doña bailarina, preciosa, increíble y talentosa, la ña Shakira. Hasta mañana en redes sociales, @FátimaHER, así me encuentran. Cuídese, pórtese bien.
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Y en esta noche a una sola voz declaramos que no temeremos, aunque la tierra sea removida y se traspasen los montes al corazón del mar, aunque bramen y se turben sus aguas y tiemblen los montes a causa de su braveza. Del río sus corrientes alegran el Salvador, la ciudad de Dios, el santuario de las moradas del Altísimo. Dios está en medio de nosotros, no seremos conmovidos. Gracias por tu palabra, Señor. Tu palabra que es viva y eficaz y más cortante que un arma de dos filos. Tu palabra que nos da vida a nuestra vida. Gracias, Señor, por hacerte presente cuando tenemos temor y cuando estamos alegres. Gracias porque eres nuestro Señor, eres nuestro Dios, el Todopoderoso, el que hizo la tierra, el cielo y su plenitud. En el nombre de Jesús, te entregamos nuestros temores, nuestras dudas, nuestra falta de fe. Te la entregamos, Señor. Haz con nosotros tu perfecta voluntad, que es buena, agradable y perfecta. Bendecimos a nuestro presidente Nayib Bukele, a sus colaboradores, a su gobierno, a su familia, Señor, en el nombre de Jesús. Gracias por este día que ya finaliza y en el cual vamos a descansar en ti, vamos a reposar en ti, seguros que el que nos guarda no duerme. Muy buenas noches, El Salvador.

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